Bueno, éxito para recordar junto a Tecno de los 90, éxito que nunca pasa de moda, recordando de los 90, noche del viernes, nubladito, aquí en la capital del trabajo, a estas horas de la noche, Wilfido. Bueno, calorcito de vuelta, a estas horas de la noche, escucha un viento fuerte en la tarde, noche, adiós. ¿Cómo están? Buenas noches para todos, ya estamos en vivo para acompañarlos hasta las 11, con la mejor temática musical. 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Como siempre me acompañan los controles mi querido amigo Wilfrido Mendoza, alias Pacto. Aquí puesta al aire Joel Jodedor. Habilitamos al 0984-98-9708. Nuestros vínculos de comunicación aquí en la radio. También el 0521-20-2359. 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Bienvenidos, esto que es La Movida 101.

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Los 90 tenemos 10 minutitos para que sea la 9 en Paraguay. Seguimos matizando la noche con buenas canciones. Segundo bloque del programa. La gente puede llamar al 021-20-23-59. 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

Mamá, voy a empezar la música de Nene Malo, dice, somos de Villarrica. Muchas gracias, es que abrazo grande para la gente hermosa de Villarrica. Hola, dice, está genial la programación, complaceme con la música de los Roller. Bueno, camionero enamorado, dice, bueno. Hola, chupete, el programa ídolo, pasamos la música. Ocho corazones, cualquier tema. Bueno. Hola, Capé. Está buenísimo el programa. Estamos bajando la rueda, dice. Pasaba la música. Mis primeros recuerdos de los Carlos. Bueno, súper clásico. Hola, ¿qué tal la música de Sin Frontera Dupla? Somos la gente de Natalicio Talavera, dice. Excelente el programa, muchas gracias a toda la gente hermosa de Natalicio Talavera. Hola, pues el tema de Temerarios. Soy fan de Engaño, dice. Yari, el programa Junior, que sea adelante, muchas gracias. Ya en sí, algo de los Temerarios. Hola, dice, poneme algo de Reto Tom. Buenísimo el programa, amigo. Saludos, R3 Corrales. Muchas gracias, gente hermosa de R3 Corrales. La música de Emanuel Ortega, porfa. Bueno, Analía soy, dice. Muchas gracias, Analía, escuchando el programa. Tenemos 19 minutitos para que sea las 9 en todo el país. Seguimos avanzando a sonido.

0: escuchando La Fuerza del Ritmo, Joel Junior. 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
1: 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Pero bueno, solo tenemos 31 minutitos de la hora 2 en Paraguay. Muchos mensajes. 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

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Buen sonido. 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

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Más mensaje, a ver, que dice por acá. Hola, excelente el programa. Pasaba la música de los charros que nos entierren juntos, dice. Bueno. A ver, saludito para Nelly, que va contando la radio.

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Hola, Churro, me encanta el programa. Pásame cualquier tema de Los Elegidos. Bueno. Tenemos 40 minutitos para que sean las 9 de la noche en toda la República del Paraguay. Seguimos avanzando. Hay más sonido.

rock de música tropical junto a Los Vivi. Éxito para recordar, tenemos 10:58 minutitos de la hora 10 en Paraguay. 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

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Bueno, sigo alentando el 0984-98-9708. A ver qué tema se viene, Wilfrido.

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1: 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Sábado, poná, lo mitad, sábado 18 de julio 2026, peisa, el programa sabatino de la Radio Capital FM, la 101.7, siempre. 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

Estudio Jurídico La Balanza del doctor Ramón Martínez, el amigo Nery Gómez desde el barrio 12 de junio, el profesor Zacarías Miguel López Jiménez, AG Service, el amigo Alcides González, médico naturalista Babi Benítez desde el barrio 12, barrio Azucena, esa Viña Mañana y Queré, consultorio odontológico del doctor Antonio Britos. Sí, señor, muchas gracias al gran amigo Cándido Salinas desde Simón Bolívar, San Luis 1. Se andaba ahí. 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Ahí se me viene de querer a Bailomita. Sí, señor. Vamos a estar bien, se acuerda. Ahí se me viene de querer. Y no hay que estar. Yo sé por una por año en el envío. Por cada sábado. Alegrando la mañana. Alegrando la mañana del sábado. Serenata campesina, los amigos. A ver, Bailomita. Para cualquier contacto, para cualquier mensaje a mí. Ya ahí van a ir al 0971. 493367, llamadas al aire a la línea baja 202359. Como siempre, ya esperando la comunicación de los amigos, ñamoñe por uno, mitad. La serenata campesina, la serenata a los amigos, serenata sabatina. Grandes amigos, amantes de la música paraguaya. Peisa Aroño Menuma, con el amigo Alcides González, pura Heille, para Ópez, con el amigo Antonio Almada en la conducción del programa. Peisa, Royo Cuaima, pura Heille, por año en el Teba, rojo, más pena en

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1: Por ahí, por nada, por ahí, en embate, te va la mitad, pecha. Gracias al amigo Alcides González. Vendúme por ahí la mitad. Con por ahí, la gente del repertorio, la mitad. De Emiliano R. Fernández, Separación, era bebé por ahí. Con ahí, el repertorio musical del dúo Almada Aedo y su conjunto folclórico. Hasta que hubiera otra mierda. Allá, si es mi. Si es mi opinión de vio, o fue ahí. Pues hay diferente la año de música. Polcas paraguayas del sentir campesino Emiliano Nepona, novita peisa. En honor, al respeto, respetando a la amable audiencia de la 101.7 Radio Capital, en de allí por Abomi, por ahí por Angüete, novita. Por ahí casi ahí en allá le coigo y. Te da gracias, sin desmeritar a los otros colegas músicos. Ya vos saco Ioyumi y Porangüete, Emiliano Oré, de Manuel Romero Villasanti, de Don Ramón Mendoza, de Ñen de Valle Guaco, de Don Rodolfo Torres, Ñen de Curibé, por ahí, Coronel Oviedo, Sereño y Jagüe, Ñen de Calleguita, y nada, así es, de las 6:30, Rubí, Ñen de Calleguita, y nada, amigo, cuera, vete en secuera, ve. Ya le coco, ahí, pues, cuete, ahí en de grabación, no mitad, no hay pipe, Coronel Oviedo, Sereño y Jagüe. Llámame Esponaya de Colomita. Ecuanga, ahí tengo contrato confirmado. El dúo Almada Aedo y su conjunto folclórico. El próximo 18 de octubre en Ciudad Nueva, Coronel Oviedo. En los feliz cumpleaños del don Eduardo Mereles. 80 años de vida, Lomita. Sí, señor, don Eduardo Mereles, Ciudad Nueva, Coronel Oviedo, Belomita, gracias al amigo Osvaldo Mereles, ahí, caro Belomita, ni meta, Gina. Y un día de festejo. Ya festeja yo, hay patas, ahí hoy 18 de octubre, ahí cumpleaños, y ande papá Guazú, don Eduardo, Gina, esa. Y ahora, japaite de la leyenda del repertorio, cuera, cargamento de repertorios musicales y ponangüete, ya, cuera, jata. Voy a ir a un barrio de Milla, Cuaco Domingo, con el 8 Benimeta, en la zona de Caguazú, a cargo de mi querido amigo, el comisario Arnaldo Sanabria Morán, zona de Caguazú, Benimeta, Gina. Gracias a los amigos por la preferencia de siempre. El dúo Almada Aedo y su conjunto folclórico, para cualquier contrato al 0971493367. Sí, señor, ya está ya pura hey. Cumpleaños ñan de abuela, ese amigo, a las órdenes, como siempre, ni me imagino lo mismo. Las 5 PRD, 23 minutos en la República del Paraguay, gracias al profesor Zacarías Miguel López Jiménez. Ya vamos a mandar algunos mensajes, bien, te ya revisata. Ya esa mitad va, amigo, ñan de Anguilo Guazú, amigo. A pesar de la mitad, chámame puro y por ahí, en cortina musical, a peña en bollo para maita polca paraguaya. Y cumplí con los amigos patrocinantes del programa, a peña en duma, más polcas paraguayas, y en el menú consultora paraguaya.

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0: 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alumnos de la primera promoción para el bienestar de la comunidad, apoya el folclore nacional en honor a nuestro idioma guaraní, a nuestra cultura paraguaya, Añenderecó Paraguayete, en memoria de don Ildefonso López, excombatiente de la Guerra del Chaco, que defendió nuestra tierra guaraní, se me dice ahí, en nombre del que en vida fuera su querido padre, don Ildefonso López. Muchas gracias al profesor Zacarías, me dice, hombre, guaraní debe ahí, coaco, y espotimó. En memoria de su querido padre, ex combatiente de la Guerra del Chaco, se amigo. Ajá, es una, en esta pizza Paraguay, angaiteña en educada, se me amita. 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Y señora, ya ella por allá cuadra ahí. Para el profesor Zacarías Miguel López Jiménez. Entonces, gracias de corazón por seguir apoyando nuestra cultura paraguaya. 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Buen día, Maizapa.
1: Buen día, Toñito.
0: ¿Dónde, Eladio?
1: Eladio Aguilar, de Calvin Wilson.
0: ¿Vete? ¿Cuándo es con ese luz?
1: Checo, es con ese luz, no se ahí nunca.
0: Gracias a Dios, amigo. Ya, güey, te digo, pea.
1: A saludar, señor. Ya me saca ya López Jiménez de Andrú Camille, yo que estaba con ya con la delegación, pues, dice. Pero el otro sábado, Valle, voy a con el de Mora y Cuca, no se llega abajo.
0: Sí, ya por acá, está ese.
1: Ya en tu camino, yo, fea.
0: Dale, oye, tema.
1: Bueno, gracias.
0: Dale, dale, don Eladio Aguilar, siempre en sintonía del programa, no perdéis ni un programa, o sea. Cuava es una la llena oyente número uno. Sí, señor, muchas gracias. Y en el menú, si no pese antes de ir a mirar, ni qué pender será ahí. 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Ahí se ve un de polca paraguaya, se mueve ya de Coabeijina, el grupo nacional Los Escogidos del Amor. 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

0: 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Gracias de corazón a los grandes amigos. Siempre en duda, en envía poco, a ver, y no se ve. Buenos días, señor Antonio, ya escuchando tu programación, que tenga un excelente y merecido día. Amigo Silvio Segovia, muchas gracias. Gran amigo, gran amante de la polca y el chamamesa. El saludo especial al profesor Zacarías, ahí vamos a Samay de ABTI. Se me una persona, ay, Cuba, Tavisa, Paraguayo, ¿ves? ABTI, bendición del Señor, ya vamos a Samay de ABTI otra vez. De la tecnología, ya, muchas gracias. Entre ABTI, amigo, cuérdame. Las 5 de la mañana más 33 minutos en la República del Paraguay. Ya seguimos, mira. Enalteciendo nuestra cultura paraguaya, nuestra música, nuestra tradición paraguaya. Veis, ya lo seguimos en UKPM. Polcas paraguayas, ñanemba, este de Teba. Oye, dime, penemba, enano, mira.
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1: Pura hey, pura hey, no, mitad de señas en esta hermosa mañana del sábado 18 de julio 2026, no, mitad de ella. Ahí me te dijo el beba, los amigos, mate con la mitad, ya, cuen va, imagina ya, pues amana. Me arañan amigos, fuera ya, ahí me tema en sus diferentes lugares de trabajo. Un saludo muy especial, como siempre, a los amigos, ñande. En Anguirucuera, centro comercial número 1 de Coronel Oviedo, va a haber mercaderas, a los mercaderos, ya va apoyo a Mavagina, entonces Subecuera, Guaná, ya anda el saludo especial, ya anda amigo Cuera, ahí cruce Coronel Oviedo Terminal, pe, en la mitad ya, ojalá nos lleva colectivos a, ya anda en Endú, imagina la mitad, o sea, muchas gracias, pues chalamos, entre Obete y Abenguaná, o sea. Sí, señor. Muchas gracias a los amigos, a los camioneros, a los taxistas. Entre Ubeteña, en amigos, cuerpos, en Dubajina, en el envío por la mitad. Gracias de corazón a través de la 101.7 Radio Capital FM. A veces la mitad ya es Hawaii Sajina, Radio Capital, vive a Bahí. Muy humo, y en el envío por Bahí. Muy humo, y en el envío por Bahí, Gina. Nuestro gran amigo, un saludo muy especial, saludo especial al gran amigo Juan Ocampos, el famoso Olimpia Isha, centro comercial número 1 de Miami en el Endú, imagina. El carretillero más guapo, se me llama Oracoba, y guapo quería. Tenían en Irusia. Oracoba, mi camioncito de Chaguas, mi carretilla, ¿sabes? Anderico, te venamos. Anderico, es carga, pues Anderico, te venamos, güey, llegan debe. Jupille grande, mía, amigos, sapu, ahí te dejaba ya, papá, tan de. Que era un de guapo, hace amigos. Sapu, Anderico, también vamos a hacer con el amigo Olimpia. 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A ver, no, mira, mi mensaje ahí, su vez, allá en el noita, más allá, pues, se en la veina. 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Y se me voy a en el menú de ahí. En el programa Joyas del Folclore. Y gracias, gracias de corazón a todos los grandes amigos, a todos por igual, a los amigos oyentes, siempre os anduvo allá en el enviapop, y se ha llevado a y ya falta 12 minutos para 6 de la mañana. Entonces, gracias de corazón a los grandes amigos, Peisaño, me vienen de Queregina. 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Ya, más ya pura jejina la mitad. Ya. Ya recordamos la cumpleaños, Santo Ara, ni en abuelo, ni en abuela, ni en estudio, ni en todo. Hoy coberes, bebé. Hoy coberes, bebé. Ya es Saramó. Añamos así, jamás la mitad. Nuestros seres queridos. Pero hoy coberes, bebé. 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Pero a Gina siempre llenar ya era con Ape. Las niñas a no tiene la mitad. O mandó una niña desde Wii. O pues ya Guarajas yo cruzó principal. Me va a la serenada. Pues allá no es en Dubeima. 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Así es que en vida, ya se echáramos a Mua. 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Ya le cobro la mitad la niña del grupo Mi. Ya, ya por la pura Jaime. A la medida de nuestra capacidad, lo mitad. Y ensayar lo mitad. Upares, a ver. Al amigo. Al amigo Alcide González, ayer, grande Alcide. Hemos sacado. Y mira, se ve pura hey. Mocuy pura hey. Ayer, grande. El volumen 6 Bella Bracoa. Última grabación del dúo Almada Aedo. De Emiliano R. Fernández. Desengaño, vete. Desengaño.

0: regaño.
1: Pues ya le cogí de la mitad. Había otro tema musical, Adiós, mantese queridas allá. Ay, hablando de esa, amigo. Hoy se tesoritas, Virginia. En el último disco del dúo Almada Aedo y su contraña en tu camino, amigo. Cuérdate. Allá, ambay, tema lo mitad, Gina. Allá le cojo disco, pues, juete, Gina lo mitad. Entonces, Yareco, ya veramos. 50 minutos a las 5 de la mañana. Pecha, ya lo yo cuay, yaima, pura hey, pura pena en vaina. Del último trabajo del dúo Almada Aedo y su conjunto folclórico, Pecha, lo yo cuayma, pena en vaina.

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1: Del tema musical Reinita Mía y Bella de Don Manuel Romero Villasanti, el obetense en el Valle Igual, allá ella es inaugurada ya. Gracias al amigo Alcides, Bella, yo estoy en el por ahí por Angueste, lo mismo. Ana legalmente y por Angueste, la llena por ahí, que es inaugurada. Saludos cordiales a los amigos, hoy es Guañeteva, ñan de Polcas Paraguayas, y con Abeba, lleva en Azubaire Teixa. Un saludo especial a mi querido amigo Silvio Segovia, y Andrés ella pues acaba de mi allá, y no me trabajo, y vamos, ñan debe tener un bendecido día, o desea ñan debe. Ñan debe pues a vehículo A y B, a ver con el amigo Alcides González. Lo desea PM Gina, feliz sábado, un bendecido día a cada uno de nuestros amigos oyentes. Tu paja y cita pendero basá, a cada uno peto se ponamba, PM pender en viapo. Cada uno de Yahuareco el pan de cada día en cada hogar paraguayo. 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Saludos cordiales, entero de Tea de Guaná. Quinto departamento del Caguazú, América y el Mundo, en Dubajina, a través del internet. Un saludo muy especial a través de la 101.7 Radio Capital FM. 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

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Orecoja Beijina, pe grupo, poran, mitad grupo electrónico, Los Escogidos del Amor. Catamuecha, ya Yerokuya, ya festejatas a la mitad. Los Escogidos del Amor, Babi Benítez con su teclado. 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El joven da peña, poja no caí, ni su peja. Es contratar de Guerajar, Farreama, la mitad. Peja, ahí nada. 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Sí, señor, ya bueno, como imagina con tenemos las 6 pijares, 8 minutos en la República del Paraguay. 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Y a todos sus amigos, ya saluda a Paiteta, Coamita, profesor Zacarías, de Guaná, han amigos cuerados en Duba, Gina Coaco programa. De Emiliano R. Fernández. De Emiliano R. Fernández en versión del dúo Almada Aedo y su conjunto folclórico, a Jama Asesina, se la reina.

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1: Repertorios musicales y por la beba, la mitad paisa, pejando un paisa pa, del último disco Engaños y Ñené de Valois Cañete, en versión del dúo Almada Aedo y su conjunto folclórico. Mate, como la mitad paisa pa, pene con ella, con Embama hoy en el estado Paraguay, pe. Las 6:19 de la República del Paraguay, ya llega Gina para cualquier contrato. 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

Me gusta verlo, ahorita ya hay por Abota más de 10.000 músicas paraguayas, yaguarecó, chamamé, poná, rancheras mexicanas, heredé a la mitad. Al servicio de los amigos, ñañaje, no hay tema. 09-7149-3367. Saludos cordiales a los amigos. Un saludo especial a mi querida comunidad de Barrio Maristas. Ñañaje, amigo, cuera Barrio Maristas, pero andu yo, ñañaje, enviapó como siempre. Diferentes asentamientos. En especial al asentamiento Niño Jesús, asentamiento La Victoria, 6 de enero, El Paraíso. ¿Cómo lo mitad? Va a ser para Uperubi, va a ser para Penecon, ¿quién es por yo antes, pa? Peisa, Oriel Coapero, imagina, desde la 101.7 Radio Capital FM, enalteciendo nuestra cultura paraguaya. Peinen, te hablo mitad, llamo de Guasubo, de Jupivo, iba a te ver la bandera de la tradición paraguaya. Ni que no lo mitad, ni canguyen desde Guyen en Eva, ni de polcas paraguayas. 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Así que lo mitad, upe le agradece, ñan. En comunicación y ve el señor Tito Duarte. El señor Tito Duarte, en comunicación y ve, o saluda a Sejina a su amigo Andrés López, del asentamiento San Rafael. Para el amigo Andrés López, entonces, de parte del amigo Tito Duarte, le saludamos con este tema musical. Amigo Beisa, mi querido amigo Tito Duarte, en el pedido musical, ya saludado, viene el amigo Andrés López, asentamiento San Rafael, Guá. Beisa, por ahí, por allá, ya yo cuello, y más yo vengo a nada, amigo.

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1: Excelente, excelente. Los repertorios musicales, veces en dúo, segunda zona y solo instrumental. En dúo, Gina en el acordeón, el amigo Leonardo Yajarí Cubilla. Un saludo especial, si vengo a nadie en el acordeonista, el amigo, el pionero en los teclados de los 120 bajos del acordeón, el amigo Leonardo Yajarí Cubilla. Pues ya un saludo especial, digamos, a mí, y a un amigo, y a un arpista que ha sufrido y me haya recuperado, imagina, para cobrar de cirugía, mi curia ahí, el amigo Teresio Jiménez, desde las 36 cuerdas del arpa paraguaya. Sí, señor, ya deseo una pronta recuperación. Bate cobane con Ginamita, querido hermano Teresio Jiménez, y el arpista Catupri, se me mira ya. Tema llegó a las galletas, se fue. Ya unimos las 36 cuerdas del arpa paraguaya, Ginamita. Un saludo especial también a mi querido compañero de viaje, compañero de ruta, ahí Gina, el amigo Paulino Aedo, segunda voz y guitarra. Sabía y me iba a hacer en 10 escuelas y en la primera voz y guitarra, pero el amigo Antonio Almada, el dúo Almada Aedo y su conjunto folclórico. Sí, señor, con la chama me porano, mitad. Ahí en la chama, imagínese. 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

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Ahí llegó Gina a la mitad. 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Un saludo especial a todas las mujeres lindas de Coronel Oviedo, güey. 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Al amigo Cándido Salinas, Tori Pabeña, Arecotando LG, desde San Luis 1, Simón Bolívar. A veces andaba ahí la mitad, menú de mi página, Elvira Martínez, concejal. Elvira Martínez, concejal, lista 123, opción 2. Alianza Todos por Coronel Oviedo, yo creo. Coronel Oviedo cree en el de Vegina, pues salamo. A mí que me interesa la ilumina. Lista 123, opción 2. Elvira Martínez, concejal. Muchas gracias también a mi querido amigo. Saludo especial una vez más al amigo Juan Ocampo, el amigo Olimpia y Samión. 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

Mohamed Tapi se acuerda, veces y me viene y quiere apoyando nuestra cultura paraguaya. Un hace mensaje, mijina, desde Arroyo Guazú, Santa Catalina, distrito de Carayao. Buen día, don Antonio, hey, en sintonía de tu programa. Y ya éramos, si me puedo complacer con una música de los Titanes, cualquiera. Suerte y bendiciones, el profesor Alcides Acosta. Sí, señor. Pariente Alcides Acosta, se me va a ir a ver, muchas gracias, profesor, por el mensaje. Muchísimas gracias. Super buena. Ni a tu tacho, ni a tu padre, te di los Titanes, muy imponadas, amigo. Ya se viene por ahí, mira, polcas paraguayas. Juan, ese amigo ya saluda a Peitet, a los amigos obetense, a los queridos amigos obetenses. Ojalá el cuñeteva, ya estaba Coronel Oviedo. Coba copurajiru, primero mitad. Ojalá iba que, ya el amigo don Rodolfo Torres. Penden para ganar, mira, coba copurajiru, Coronel Oviedo, Xereño y Jagüez. Y en versión del dúo, Almada, Aedo y su conjunto. Fecha lo yo, cuaima, penden para ganar.

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1: A ver, ya no me tengo en la parte final del programa del día de la fecha. Vayan a enviar por Joyas del Folclore entre polcas y chamamé. Ya nos va a paisa los días sábados desde las 5 hasta las 7 de la mañana. Ya me sentí bien con la presencia del gran amigo, colega Leo Junior. Enseguida la mitad. Ya ahorita más allá en ID, ni que la mitad ya, bueno, vayan a estación la 101.7 Radio Capital, o seguita, como Puan Ibatey TV, o la tradición paraguaya la mitad. Sí, señor. Pese a la mitad, ya más mañana en poco, ahora pero gracias de corazón a todos los amigos. Hoy me acuñan de ella, pues acabe. A veces ya añade amigo, cuera, imagina, en sábado uva, tu paja y sube, pero toma mi veña y me llegué a las 5 de la mañana, ya veramos a través de la 101.7 Radio Capital FM con Joyas del Folclore. Muchas gracias por la sintonía. Feliz fin de semana para todos. Hasta el próximo sábado. Coacoa pura Jairo Pilomita, ya ayer despedido. Ayer despedido, ya comunicación en nivel tío Miguel Gamarra, desde Ciudad del Este. Ya. Opa, ¿cómo lo mitad? Ya comunicación en nivel a. Es un sete y la de grabación y pajumía, hija. Upe Serupi, al tío Miguel Gamarra de Ciudad del Este, Alto Paraná, a la tía Juanita. Ese tío Miguel, Benguanaba, teí. Maiteín de Becerú. Ahí a la tía Juanita, se sumí Marangatú, México. Coacoa pura Jairo, bebé. Rojo pendejo, Pilomita, anga sábado o UAB. Pura hey, por una pendeja.

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1: Muy buenos días, ¿qué tal mis amigos? El saludo cordial para todos. Bienvenidos al programa El Rincón de los Artistas y Algo Más por la 101.7 Capital FM. Desde la ciudad de Coronel Oviedo, República del Paraguay, corazón de mi país. Desde aquí estamos llegando en distintos rincones de nuestro querido territorio patrio y, por qué no decirlo, también en el mundo entero a través de internet, en todas las plataformas, a través de nuestro Facebook Live, a través de nuestras páginas, Radio Capital, Leo Junior González, en fin. Estamos aquí para transmitirle buena onda, buena vibra, buena música en este fin de semana, hoy sábado, señora. Así que saludamos a todas aquellas personas que están de cumpleaños, que están de parabienes o que están festejando algo especial en sus vidas en este día. Y agradecemos a Dios en primer lugar. Sí, señor. Yo estoy muy agradecido con Dios porque con toda la enfermedad y todas esas cosas pudimos de vuelta estar aquí en la radio hoy día. Y agradezco a Dios en primer lugar y encomendamos en su mano, agradeciéndole siempre por la vida, por la salud, por el alimento, por la vestimenta, en fin, por todo lo que nos da y por lo que nos, no nos da también. Sí, hay que ser agradecido en todos, porque por algo no me iban de y nada lleva. Entonces, ya, no, mi hija tiene paciencia, a mí te van a hacer, ¿eh? Sí, hay que ser paciente. Porque pues yo mando mañana con la vaga vejina. Entonces, gracias Señor por este día y encomendamos en tu mano toda nuestra audiencia, a toda la familia, a todos los amigos aquí de la radio, ahí lo que, la gente que nos están escuchando. Encomendamos en su mano todos nuestros quehaceres, nuestra vida, todo, para que Él pueda guardarnos, protegernos y bendecirnos. En el nombre de su Hijo amado Jesucristo, le decimos gracias. Amén. Bueno, estamos arrancando, saludando al querido profe, al doctor Romilio Ortiz. Un saludo cordial, ahí ya está compartiendo con nosotros esta mañana sabatina. Un saludo grande para vos. Le extraño, hace mucho que no le veo más al profe. Algo más conocido de ahí como profe, oriundo de New London. Sí, señores, así que un saludo cordial. Saludo también para el amigo Néstor Ramón Muñoz desde Simón Bolívar, allá en Erenduma, vecina. Un saludo cordial al gran cantante, cantante, compositor Ereva, el querido amigo Rodolfo Ovelar, el famoso Zapito, Así que el saludo cordial para él también. Y bueno, lastimosamente se nos fue uno de los integrantes de ellos, que es el amigo Estigarribia, es un buen señor, todos lo conocemos aquí en la ciudad de Coronel Oviedo. En su debido tiempo también le hemos llevado nuestras condolencias a la familia. Y bueno, queda un gran vacío también en el arte nacional y también aquí de la ciudad de Coronel Oviedo. Y bueno, ¿qué vamos a hacer? Así es la vida continúa. Y bueno, mucha fuerza mi querido Rodolfo. Y a continuar.

con la música. Ni que nada, pare, y tipo, yo sé bien que el amigo Estigarribia, esa es su pasión. Siempre es su pasión el arte y la música. Siempre fue su pasión. Hasta que preparó este grupo fenomenal, que realmente son buenísimos los muchachos de el grupo Retro Latina. Retro Latina se llama, ¿eh? Espectacular. Canta música en inglés, en español, música latina, música retro. Un poco de todo ellos hacen, sí, Retro Latina. Así que un saludo cordial para ellos también. Nuestra línea de comunicación es el 0521-2023-59 y el 0971-98-1919, 0521-2023-59. Y también pueden comentar aquí en nuestra página, en la radio, y también en mi página, Leo Junior González. Así que pueden enviar también su comentario, pedir su música predilecta, y nosotros con mucho gusto aquí con mi querido amigo Alcides Shemaitei González, desde Sala de Sonido, ya nos está acompañando con buenísimas canciones en esta mañana del sábado. Ñamo puangue na la bien de espíritu lo mita, levantar ese espíritu. Hoy es sábado, hoy es fin de semana, hoy es día de alegría, día ya de algunos ya descansando, otros sí que están laburando todavía, otros están viajando y escuchándonos al mismo tiempo también. Así que le enviamos un saludo grande. Estamos aquí para servir y, por supuesto, también para recibir todas las llamadas. Por supuesto, también las denuncias ciudadanas también lo vamos a recibir aquí en el programa. Así que estamos atenti de ustedes. Si quieren llamarnos, conversar un poquitito, comentarnos desde dónde nos está escuchando, desde dónde nos está viendo. Y también a nuestro compatriota que está en el exterior, Ojanduba Piñan de Pura Jaiponaja, Omombaga, Ashbe, y nada, Yepa Piñan de Neta Paraguay, Ponaitere. Saludos al amigo Osmar Javier Ramírez, ¿eh? Omar, de vez en cuando tenía asado, ¿eh? Saludos, mi querido Omar Javier. No, estamos de dieta ahora, así que vamos a dejar para dentro de 2 meses por ahí, ¿verdad, Javier? Saludos también para Felipe González, ahí ya compartiendo, envíanos tu comentario. Sí, la gente ya se está conectando de alguna u otra manera en esta mañana. Gigante, donde la música es contagiante en este fin de semana. Y para ir complaciendo los temas musicales, que le queremos agradecer al querido y apreciado amigo, gran jinete, gran amigo. 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Saludo para el amigo Felipe Armoa, si está por ahí. Un saludo, un abrazo grande también. Siempre ya en duda de ella. Así mismo, ya en Lucas de Chuan, ahí tiene la Caruete, un enganchado de la banda San Salvador, que siempre le encanta a nuestro amigo. 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Vamos a ir leyendo los mensajes, vamos a ir también complaciendo los temas musicales y agradecer.

a la gente por la comprensión que siempre están ahí al otro lado del sector acompañándonos. Gracias por esa comprensión. 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Así mismo, muchas gracias por acompañarnos aquí en el programa. Agradecemos a la gente que apuesta por los artistas nacionales, por nuestra música, porque aquí tocamos toda la música de nuestros artistas paraguayos. 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

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Bueno, señores, vamos a ir complaciendo. Tenemos el tema acá, mi querido Alcides, al pelete dice Alcides, Guadalajara. Bueno, señores, complacemos los pedidos musicales. Aquí suena más música para ustedes. Luego venimos más para ir saludando, conversando en este fin de semana de alegría, de bendiciones para todos.

Sí, señor, aquí estamos con mucha alegría, con total entusiasmo, tratando de contagiar a todas aquellas personas que nos sintonizan ahí al otro lado del receptor de la poderosa frecuencia de la pionera del quinto departamento, la 101.7 Capital FM, con el programa El Rincón de los Artistas y algo más. Hoy sábado, 7 de la mañana más 44 minutos en la República del Paraguay. Mate, ¿cómo puede originarlo ahorita, eh? Saludo cordial también para la gente ahí desde Málaga, España. Saludo para Ninfa Fernández. Gracias por la sintonía, gracias por escucharnos. 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Y ahí van a poder sintonizar nuestra programación, las 24 horas, las programaciones de Radio Capital FM. Y por supuesto también www.radiocapital.com.py. Saludamos también a Jorgelina. Un saludo para Jorgelina. Hablando de eso también, un saludo cordial para nuestra querida y apreciada amiga Blanquita Cáceres. Sí, ya o ahí peite porque la y cumpleaños algo voy a llevar, pero yo estaba enfermito, era cerca tu cri, entonces no pude saludarle en su día. Así que la disculpa correspondiente y más vale tarde que nunca. Felicidades, mi querida Blanquita Cáceres, chicos, a ella vamos a acercar tú. Y estamos preparando una rifa para ella, así que estamos necesitando premios también, algún premio. Mi Perecolo, mitad, ella está en cama, está solita, no tiene a su lado algún familiares, entonces está solita, está en cama, está enferma. Y ya ayuda, mira, yo de la mitad. Ahora hay que tener premio, Regina, para hacer una rifa, ¿verdad? Y juntarle alguna platita, porque ella tiene mucho gasto y está solita. Y tiene mucho gasto, tiene que comprar medicamentos costosos. Después le hay medicamentos fuera, o caru arango de ahí, o pagar y alquiler. En fin, tiene mucho gasto nuestra querida amiga Blanquita Cáceres, que es una de las pioneras de la tradición paraguaya siempre. Hoy me ahora con la 1000 pañuelos de recuerdo y mi madre. Sí, estuvo recorriendo hace muchos años ya. Sí, pionera y teja, estuvo con la fundación de la Asociación de Jinetes de Coronel Oviedo y también del Bloque del Caguazú.

lastimosamente se cayó en cama y necesita de nuestra ayuda y nosotros le queremos hacer aquí en la radio. Pero es que usted es premio, mírenlo ahorita. Más vaya tú, me mío, eres premio mi, pues no mira, 0521 20 23 59, Yareco, cualquier jarra eléctrica, cualquier termo, algunas cosas, lleva, ya te vamos a ya sortea. Queremos preparar un sorteo, una rifa, ¿verdad? Y juntarle platita a nuestra querida amiga Blanquita Cáceres, porque hoy Cotevenia y ande ya me pone por nada, me lo mitan, así que ando ahí en la radio y me damos pereco algunas cositas y a tu ape güerú para premio, para premios, y no Cotevenia para premio. Cualquier cosa que puedan dar, algún electrodoméstico, algunas cosas, para poder poner como premio y así de esa manera hacer una rifa, juntar la platita para que ella pueda comprarse sus remedios, sus alimentos. Entonces, le pedimos a la audiencia también, a las casas comerciales, me añaden en Orecoa y Cuella, ahí alguna cosita de repente que actúa o don Añan debe, jaupaña, y como premio. Y que todos vamos a allí ya por la rifa, Yubi. Entonces, apelo a la solidaridad de la gente para que podamos ayudarles a nuestra querida amiga Blanquita Cáceres, que siempre está necesitando, ¿verdad? Porque tiene que comprar medicamentos costosos y aparte de eso, tiene que comer, tiene que asearse, vestirse, y ella está solita, está en cama. Están siendo asistidas por sus amigas, por sus vecinas, por gente también de la iglesia. Y entonces pedimos a la ciudadanía, y que tú ya apoya a mí, ya Guarumí, necesitamos para nuestro premio lo que estamos necesitando, ¿eh? Sí, Ale, ¿cómo va a ti, jarra eléctrica, Gina? Van a itéramos. Y cuál más, otro y que tú, Homo y ves, y nadie las premios. Vamos a estar buscando, necesitamos premios para. O sea que. Para el premio lo que necesitamos. Así que me damos preco algún electrodoméstico, alguna cosita que quiera donar para poder sortear y así de esa manera juntar la platita para nuestra querida amiga Blanquita Cáceres. Catú, Palomita. Por el y mira, 0521 20 23 59. O si no, puede enviar de mensaje o llamada al 0971 98 19 19. Ese es mi número personal, el 0971 98 19 19. Y el de la radio, 0521 20 23 59. Así que espero de ustedes. Yo sé que Coronel Oviedo es solidario. Y sé lo que es Coronel Oviedo. La vez pasada, como por ejemplo, es impresionante la gente cómo se fueron en la comilona de Teletón. Impresionante la gente, más de 5.000 personas. Y sabemos cómo somos solidarios los obetenses, también la gente que vinieron de otros lugares. Y una vez más estamos aquí apelando a la solidaridad de la gente y a todo eso. Y a mí, regalo grande la Nicotenea, o sea que la pobre premio, una. Pida la Nicotenea, y la esa. Ya por la boleta, ya me invala ya en el premio, cuera, ya vendeja, esa ya de boleta para juntar la platita para nuestra querida amiga Blanquita Cáceres, que nos necesita. De que saludo para ella, mucha fuerza. Estuvo de cumpleaños la vez pasada. Y bueno, ni eso no se pudo festejar a lleva tu hija Aisha, pero por lo menos alguna cosita seguramente habrá hecho. Yo no pude ni saludarle porque estaba enfermito, será seguro. Entonces, por eso nomás, no es por nada, mi querida Blanquita. Y estamos preparando esto y próximamente vamos a estar saliendo y vendiendo por ahí a nuestros amigos, a nuestras amigas. Y a la gente y que quieran colaborar con ella también. 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

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Y señor,
Bueno, y los grandes laburantes.

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Bueno, vamos a seguir complaciendo los temas musicales. Vamos a escuchar una musiquita, luego se viene un corte comercial. Jaupillas, hasta las 9 de la mañana, nuestra programación de siempre. Saludo cordial para el doctor Marcos Benítez. Ahí está escuchando nuestra programación. Licenciado Richard Navarro, un saludo también. Ahí un abrazo grande a todos los grandes amigos que nos escuchan. Bueno, seguimos aquí en el programa El Rincón de los Artistas con buena música con el amigo Alcides Chemaite y González.

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1: Sí, señor, qué buena música vamos sintiendo en la mañana aquí. Arriba, arriba, arriba, arriba, a levantar ese espíritu juvenil.
2: Aniquilar el pensar.
1: Aunque haya tanta injusticia en la vida, pues la vida continúa y hay que disfrutarla en su máxima dimensión.

Atención. Olimpia perdió ayer 4-2 a lleva. Así es. Nene Seira. Sí, 4-2 estaba, pero no pude ver todo el partido y 4-2 estaba. Oye, pues no ganas o vea tú o perder. A la pinta sea. Bueno. Ay, cuando llegue ahí no me veo ganando. Ustedes saben, no hay extraño por ahí. Juan Alain de FIFA, o mío, cambia pase. Ah, desastre. Desastre, ma. Ese pibillo apota pausa de tiempo. Ahí pasan muchas cosas. Todo es para ganar plata nomás. Para publicidad. Para publicidad, oye, pues, IPA. Mientras tanto, lleva. Guatama, esas millones de dólares. Añandea tu ñanera, se bajo, bebé. Ya llevo tu pupa y virgina. Hay cáncer de cuál mundo. Y cuál es, sí. A ver, presidente, está ahí, Donald Trump, gato, otro ahí. Obvio, oye, remete, ni no entendéis la fútbol, oye, remete. Sí, a él no entendéis, porque a él no le gusta el fútbol, dice. Otra cosa es el deporte. Algo me da plata, me da más vaina, Mira, claro, me da el pensamiento, vaina. Guerra, mira, te vi la audacia, vaina. ¿Qué tabirón sea ese gringo, tabirón sea? Mira la tabirón, ya, huerco, ya en el mundo, esa. Bueno, señores, la hiponada de Ojo, a ver, lo invitado, oye, manifestar, imagina, a favor de nuestra querida amiga Blanquita Cáceres. Lo preparaba, ya preparaba su vecina de rifa solidaria a nuestra amazona mayor Blanquita Cáceres, quien está en cama, está enferma, necesita de nosotros, necesita de sus medicamentos, necesita dinero. Entonces, la rifa solidaria, a ver, coma. Gracias al amigo Fernando, ahí de. 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Y tenemos también prenda de vestir, ya sea el amigo Ángel Ramón. Y tenemos dos premios sorpresa ya también, una jana eléctrica del amigo Honorio Jiménez. Lelio Estigarribia también. Y bueno, otro premio sorpresa también. Ah, ya. Y capturan los mitad ya. Ya esa misma. Vaya, tú ves, ya agregas en el año de premios fuera pegonas, Pero decoramos alguna cosita, algún electrodoméstico, sea lo que sea, llevamos un premio sorpresa, alguna cosa, pues se avisa. 0971-98-1919. Y que tú vamos a enseñar de premio. Y la boleta va a costar solamente 10.000 guaraníes. Entonces vamos a enseñar voy a tener plata a mí y a mi amiga Blanquita Cáceres, hoy que tenía la vecina. O puede ser premio o premio en efectivo también. Captúa, veí. Sí, no hay problema de eso. O podemos ayudarle directamente a Blanquita Cáceres en efectivo también, Ah, el problema ya, yo te di 100 mil. Y me contas ahí más de tu paño de Yara, un mongo vieja esta bella, debe ser, mujer. Entonces, apelo a la solidaridad de toda la ciudadanía. Y le quiero saludar, saludo al amigo Fernando, será ahí. Pues debo ya, pues, al amigo Fernando. El amigo Fernando Carpintero, donde iba, ya. Veinte, los muchachos, ya. Oye, por mí me te curé paleta. A la parrilla espectacular, Saludos. Saludos y. Saludos también a todos los muchachos. Ahí a Ramoncito Sanabria. También a la familia Ramos. Este jueves va a estar de cumpleaños el amigo Vidal Ramos, gran guitarrista, gran músico de nuestra ciudad de Coronel Oviedo. Y va a estar de cumpleaños también el querido amigo Vidal Ramos. Un saludo y a toda su familia, a sus padres. La vez pasada estuvo de cumpleaños también. Y este jueves va a estar de cumpleaños el amigo Vidal Ramos.
Sí, ya se está preparando de

Un saludo para el amigo Eri, Heriberto será, Javier Paredes, José Martínez. Ahí están todos los muchachos, ¿será? Sí, señor, el amigo Fretes. Saludo para el amigo Joel Ferreira. Este escoba llena en Burú y Chaya, ¿eh? Sí, señor. El amigo Ramón Martínez, Rubén González. A todos los muchachos ahí que están siempre escuchando, compartiendo entre amigos. Un saludo, un abrazo grande para ellos, ¿eh? Aquí desde el programa El Rincón de los Artistas y Algo Más por la 101.7 Capital FM. Bueno, seguimos, señores, aquí en el programa, agradeciendo ya también a los amigos que marcan presencia para que podamos. Tuvimos un pequeño corte de energía eléctrica en la planta transmisora, pero fue un ratito nomás. Ya estamos de vuelta con toda la potencia de Capital FM 101.7, la pionera del quinto departamento. 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

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Y bueno, agradecido al amigo Fernando, también al amigo Basilicio, padre de granja, padre de hijos. Ahí andan en Dújico. Ahí un saludo, un abrazo grande. Ahí a todos los amigos. Aquí están enviando su... Saludos para el amigo, para el profe Marcelo. Un saludo también. Ayer nos encontramos. Un saludo, profe. Y fuerza todavía. Y él está enseñando en el Chaco paraguayo y sin rubro, señores. Y tiene que irse 25 kilómetros en motocicletas. De un lugar. Entonces. Las autoridades tienen que ver y conseguirle rubro ya. Dice que hace 6 años ya. Y como va a ser mi hijo, padre de familia. Y entre la gobernación, alguna cosita, como va a ser su vez y nadie va a tener. Pero tiene que tener ya rubro. Imagínate.

6 años está estar así ya. Es realmente impresionante. Así que saluda al profe Marcelo. Saluda a la gente de ahí que están escuchando la radio en Calle Florida. Un saludo para la gente de Calle Florida. Un abrazo grande. Gracias a la gente que nos sintonizan siempre también en esa zona. Un saludo también a quién, a Rebeca. ¿Cómo está Rebeca? Gracias, gracias por la buena onda, que están enviando nuestro amigo. Al amigo César, ahí que trabaja en IPS en la farmacia. Él está libre de día, de noche suele estar. Entonces suele escuchar nuestra programación. Un saludo, un abrazo grande para el amigo César Darío. Sí, ahí está. Bueno, saludos para todos los amigos ahí. También Miriam dice aquí, anduve en el programa, Dinera, Bueno, gracias. Gracias, gracias. Nos envía un audio. Vamos a escuchar después. Bueno, excelente, excelente. Muchas gracias a la gente. A ver un poco. La gente que están escribiendo para poder colaborar con nuestra amiga Blanquita Cáceres. Por favor, la me vamos ya a comina algunas cositas. Que todo vamos a ya mover la niña en el premio, a tu palomita, alguna cosa peor recordamos, Gina. Envía, mira ese mensaje al 0971 98 1919. Puede ser en efectivo, puede ser en especie. Que tú ella ya mover la niña en el premio, Gina. Y ambos esta vez, vamos a la niña en el premio, la boleta va a costar 10.000 guaraníes. Y para ayudarle a nuestra amiga Blanquita Cáceres, quien está en cama, está enferma. Entonces pedimos la colaboración y apelamos a la solidaridad de todos los obetenses en este caso. Entonces, 39 minutos pasaron de las 8 de la mañana en la República del Paraguay. Es hora de escuchar buena música, mi querido Alcides. Sí, señor, Alcides MITI, quien está a las 6 de la tarde, ¿verdad, Alcides? Las 6 de la tarde y ella es Andrés Reina, música ponare de la mitad, Sí, señores, estén atentos, escuchen la programación del amigo Alcides MITI González, Escuchamos buena música de su mano aquí en tu programa.

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Sí, señor, ya estamos en la recta final de nuestra programación de hoy, agradeciendo siempre a Dios, a todos los amigos que nos apoyan y nos escuchan, nos siguen sábados tras sábados en nuestra programación. 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Señores, nos vamos retirando paulatinamente esta mañana de nuestra programación, deseándole a ustedes que este fin de semana podamos disfrutar entre familia, entre amigos, porque vamos a tener una temperatura de verano. Sí, vamos a tener una temperatura de verano. Aprovechemos este fin de semana para compartir con la familia. La familia es muy importante, señores, y con los amigos de repente también. Así que le deseamos un buen fin de semana y que Dios nos bendiga a todos. Y si Él lo permite, nos reencontramos el próximo sábado. La UPICE que en la lomita.

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Bueno, señoras y señores, ¿qué tal? ¿Cómo están? Muy buenos días para toda la maravillosa audiencia de la 101.7 Radio Capital. ¿Cómo estamos? Una mañana formidable, un sol radiante, una temperatura más que agradable, un calorcito que se siente en este invierno 2026, un viento fuerte que ya se torna costumbre todos los días, ¿verdad? Una tormenta que se siente y que tenemos en toda la geografía nacional. En

en esta semana. Así es que a cuidar mucho también el tema de los incendios, los pastizales, que ya está un poco seco, a pesar de que ha llovido de manera continua, pero de igual manera el viento fuerte y este calor va secando muchísimo el tema de los pastizales. Y hay que ir cuidando, especialmente en esta temporada, el tema de los incendios, ¿eh? A no tirar cosa inflamable por ahí, para que de esa manera podamos prevenir entre todos juntos incendios, que es muy asiduo en esta época del año. Bueno, vamos habilitando el 0981-606-911 para los grandes amigos quienes están siempre en sintonía de nuestro programa. Un gran saludo para todos los grandes trabajadores, amigos trabajadores de diferentes casas comerciales, negocios, transportistas, quienes están en sintonía, por supuesto, de la 101, la más escuchada, la radio del pueblo. Como cada fin de semana, como cada sábado, ya estamos nosotros aquí en este espacio de 120 minutos para establecer lo mejor de los éxitos de la música banditera y para compartir con ustedes aquí a través de la radio. Bueno, bienvenidos al programa. En esta mañana, como les decía, un viento fuerte de vuelta se está dando aquí sobre la ciudad de Coronel Oviedo. Un saludo para la gente de 3 de febrero, antes de ir a la música, justamente para la gente de 3 de febrero. El domingo pasado estuvimos compartiendo el tercer aniversario de Ganadera Complejo Guairá, una hermosa fiesta en donde estuvimos marcando presencia desde el mediodía, asado de confraternidad, recibiendo a todos los que han visitado esa hermosa ese hermoso local de la Asociación de Jinetes Complejo Ganadera Guairá. Así es que al licenciado Teófilo Medina, a toda la comisión directiva, muchísimas gracias por ese aprecio, por ese cariño y la consideración hacia nuestra persona para ser partícipe en la animación de la gran fiesta sortijera que se desarrolló, reitero, el domingo pasado en la ciudad de 3 de febrero. Bueno, estamos hoy sábado 18 de julio, sábado sensacional. Vamos a arrancar nuestro programa, como les decía, vamos a extender hasta las 12 del mediodía con lo mejor de los éxitos banditeros a través de la 101.

Bueno, es el éxito del gigante del Paraguay, Grupo Amanecer de Santaní. Gran abrazo para todos los amigos quienes ya se están manifestando en sintonía, por supuesto, de nuestro programa de todos los sábados. Saludamos a todos los chicos de la banda Red. El fin de semana pasado estuvo con nosotros también ahí en 3 de febrero. Un gran abrazo para todos los componentes integrantes de la banda Red. Sensación del momento será. Cuando hay que en el programa, imagina, a ver, zona de Volcán Cueves, mañana amigo Richard y toda la comitiva. Bueno, ya, tomo hazañas de la grabación, va. Que pasen, ok. Vamos a pedirle para que nos pasen la grabación de la banda Red para que podamos compartir con todos los amigos aquí a través de nuestro espacio. Este fin de semana, mañana vamos a tener, o sea que vamos a estar en la premiación del campeonato de la Liga Santarroseña de Fútbol en la cancha del 30 de agosto, en donde va a estar surgiendo el campeón de la temporada 2026. Vamos a estar ahí, gracias al señor presidente de la Liga Santarroseña de Fútbol por la consideración. Compartiremos con toda la gente, la afición deportiva, esa gran jornada final que se va a estar desarrollando, reitero, en la cancha del club 30 de agosto de Santa Rosa del Motul. Puede surgir ya el campeón, aunque hay posibilidad de un tercer partido. Vamos a ver si mañana ya se termina el campeonato, ¿verdad? Si ya hay campeón dentro del torneo de la Liga Santarroseña de Fútbol. Bueno, vamos agradeciendo a todos y cada uno de nuestros auspiciantes. 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Vamos agradeciendo a la Asociación de Jinetes, los amigos de Presidente Franco. El próximo 11 de octubre vamos a estar en la fiesta patronal. Gran saludo al querido amigo Arnaldo Fernández, toda la comisión directiva. Gracias por estar con nosotros aquí en nuestro espacio. Así también agradecemos al amigazo Carlos Estigarribia, propietario de la poderosa ganadera San Pedro y destacado miembro de la Asociación de Jinetes Obetense. Apoya y respalda este valioso espacio. Gracias al querido amigo Carlos Estigarribia. El 17 de octubre vamos a estar en Barrio San Rafael, La Pastora, justamente gentileza del amigazo Carlos Estigarribia. 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

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Vamos agradeciendo también al querido Ginarbó, que ya está por Paraguay. El querido Ginarbó, el Mita Icaraguata, el presidente de la Asociación de Jinetes del Paraguay, filial Nueva York. Saluda a través de este espacio a todos sus amigos jinetes y amazonas del país. Próximo fin de semana en su granja, ahí en la ciudad de Santaní, la ciudad de Tapiracuay va a estar celebrando su cumpleaños, así es que vamos a estar ahí con el querido Ginarbó, próximo fin de semana. Agradecemos al querido ingeniero Osvaldo Rojas, intendente municipal, hoy en día de la ciudad de San Joaquín, apoya nuestras culturas y nuestras tradiciones, al querido amigo Osvaldo Rojas, querido ingeniero, que está con nosotros siempre en nuestro espacio. Bueno, saludamos a la gente de San Joaquín, vamos a estar ahí el próximo 23 de agosto, festejos patronales de la ciudad de San Joaquín, que ya se llega con todo también. Un abrazo al amigo Nemesio Jiménez en la ciudad de Carayao, gran abrazo para todos los amigos carayaoenses, gracias por la sintonía de siempre. A los amigos de La Pastora, ya se huele, ya se siente, ya se vibra la fiesta patronal de La Pastora, señoras y señores, que ya se viene con todo también, ¿eh? San Joaquín, agosto, tenemos Simón Bolívar en agosto, tenemos Santa Rosa del Mutuí en agosto. Así es que muchísimas actividades en torno a las fiestas patronales, especialmente de los distritos cercanos. Distritos del departamento de Caguazú van a estar de fiesta patronal. Batecoa Pato será, Ya me coge poná, y mis mirinos y tan, ya voy a esa. Estamos con el Carrulín ya adelantando lo que es el próximo 1 de agosto. Entonces, para depurar la sangre, como se dice. Bueno, tenemos buena música bandita para todos los grandes amigos jinetes, Amazonas, Ñandelendúa, Jinacuaco, Araboya, ve a través de esta prestigiosa emisora radial, la 101.7 Radio Capital.

Córdoba llegó Bañeros y Azucena, se titula este tema que estamos escuchando, Polca Paraguaya, puro ponance, compañero. Tenemos 30 minutos de la hora 10 de la mañana aquí a través de la radio, por supuesto, proyectando éxitos de la música banditera. Un abrazo al querido Don Abilio Chamorro, Maeteco, Don Abilio, o sea, vamos a este Granja Santa Ana de la Olla, pues acá en DG, para toda la gente de esa zona de nuestro querido distrito de Coronel Oviedo. Un gran abrazo para el querido gran pionero de las riendas, Don Abilio Chamorro. 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Así también nos acompaña el querido Luis Palacios, de vuelta en la puja por la intendencia municipal de la ciudad de San Joaquín. Luis Palacios, intendente saliente, que entregó justamente para buscar la reelección en la ciudad de San Joaquín. Agradecemos a la Asociación de Jinetes Complejo Ganadera Guairá, licenciado Teófilo Medina, toda la comisión directiva, al querido José, todos los componentes, miembros de dicha asociación que nos recibió, reitero, el domingo pasado, en su aniversario. Tremenda farra la que se tuvo en esa gran asociación, 3 de febrero, Agradecemos también al querido José Vega, presidente del poderoso bloque de Caguazú. Se está preparando el bloque Caguazú con todo para lo que va a ser la fiesta patronal de Asunción. Oye, prepáralo, mi taina y a tu mamá esa, para buscar el reinado. Acompañamos a la Miss Amazona del bloque Caguazú, así también acompañamos a la Miss Folclore del bloque Caguazú, quienes van a estar pugnando por el cetro de la, o por la corona, mejor dicho, de la Asociación de Jinetes del Paraguay. Vamos agradeciendo también al querido Arturo Páez. Arturo Páez desde La Pastora, Club de Jinetes de La Pastora, que justamente se está preparando.

preparando para lo que va a ser la fiesta patronal de la Pastora en honor a Santo Domingo de Guzmán. Muchas gracias, Roque Arturo Páez. Agradecemos al vicepresidente de la Asociación de Jinetes del Paraguay, el amigazo Simón Sanabria, muchas gracias por acompañar nuestra propuesta. 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Así también agradecemos al querido Hugo Velar. 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Un gran abrazo al querido Soel Coene. Me detecó a Soel. Se la van duña en el programa. Imagina. Soel Coene. Un gran abrazo a este gran amigo de tanto tiempo. Torero, jinete, hereza. Un hombre multifacético, el querido Soel. Un gran abrazo para toda la gente de Nueva Londres, también a la familia González, a la familia Smith, a la familia Kennedy, al querido Omar, para toda la comitiva de grandes amigos de jinetes y amazonas londinenses, a todo el público, a grandes amigos que siempre conocimos, al profesor Alcides también. Un saludo muy cordial y un abrazo a través de la distancia. Nueva Londres, os enduñan de programas en el profesor Alcides. Bueno, vamos a seguir nosotros poniendo más música en esta mañana soleada, pero con un viento que ya se va manifestando de vuelta. De Gatuini, ya estoy peiponaña de patio, oscuima, oí la vira oveja. Dos cuyas monas de cobra, pues peguato, un de otro lado, tú hasta que dice, para todos los que están conduciendo motocicletas, e inclusive en camionetas, ¿verdad? Algunos no pueden acelerar mucho, ¿verdad? A cuidar un poco también, porque el viento puede jugar también una mala pasada. Boa, va la vehículo, o sea, hasta increíble. Tú. Bueno, 36 de las 10, seguimos con buena música nosotros. Mañana sensacional de hoy, sábado, aquí a través de la 101.

Ese compañero, ¿cómo vas a la vida? Y Flamini Olea ya a mitad pato, o sea, yo cájese, en versión bandita, un gran saludo a todos los grandes amigos músicos de la Asociación de Músicos Betense, también a esa Bicota Festival de Ajo, Bicota Coaño, esa. Así es que mucho éxito en esta celebración tradicional que tuvo desde hace mucho tiempo la ciudad de Coronel Oviedo. Así es que un saludo muy especial para todos los que están involucrados en esta gran organización y ojalá que sea todo un éxito. Vamos a venir nosotros a mirar por primera vez este gran festival, reconocido festival que tiene Coronel Oviedo, que ojalá se fomente siempre para que siga creciendo más y más. Bueno, quiero hablarte de nuestras presentaciones porque ya estamos finiquitando muchas actividades con los amigos quienes están organizando eventos. Por ejemplo, como les decía, mañana vamos a estar en la ceremonia de premiación del torneo oficial de la Liga Santarroceña de Fútbol. El próximo fin de semana, no me confirma todavía si va a ser sábado o domingo, pero vamos a estar en el cumpleaños del querido amigo Gene Arbó en la ciudad de Santanilla, sábado o domingo, y el próximo 31 de julio, la gran corrida de toros, vamos a estar en la fiesta patronal de Simón Bolívar, festejos patronales, mejor dicho, gran corrida de toros con Sin Límite, Mario Undisco, Luis El Pilar Ramírez, Negrito y Rubito. El próximo 9 de agosto estamos en Jineteada, en la fiesta patronal de La Pastora. 16 de agosto vamos a estar en Comisaría Cue, Carayao. 22 de agosto, patronales de Santa Elena, Cordillera, Capitán Victorino Montiel y toda la comisión directiva. Así también el próximo 23 de agosto estamos en la fiesta patronal de San Joaquín con el doctor Fabio López, con la querida doctora Belén, toda la familia López que nos reciben en su querida ciudad, ¿verdad? La ciudad jesuítica que tenemos dentro del departamento de Caaguazú, San Joaquín y sus patronales. 30 de agosto estamos en Santa Rosa del Butuí. 30 de agosto, licenciado José Simón Barrios Peralta y todos los amigos de la ASO de Jinetes de Santa Rosa se preparan para recibirnos. El 6 de septiembre estamos con el querido Kiko Pérez en Ubirarobaná, Sagrada Familia, 26 años de su asociación. El 12 de septiembre estamos en Granja Aramí, esto va a ser en la ciudad de Pastoreo, con la ingeniera Esmirna y toda la comisión directiva. El próximo 13 de septiembre, fiesta aniversario del poderoso bloque Caaguazú, banda revelación del Guairá y agrupación San Salvador. La invitación ya cordialmente para todos los amigos el próximo domingo 13 de septiembre. El 20 de septiembre estamos con la Asociación de Jinetes 7000 Sidepar. Esto va a ser en la comunidad de Sidepar, con el departamento de Canín de Yuma, imagínense. 24 de septiembre, ya confirmada nuestra presencia en la fiesta patronal de Caraguatay, gentileza del gran y querido amigo Lali Cáceres desde los Estados Unidos. El 29 de septiembre estamos en repatriación y a segunda hora estamos en el barrio San Miguel de Caraguatay. Para la medianoche tenemos que estar ahí. El próximo 29 de septiembre. 11 de octubre nos vamos a Presidente Franco, patronales. 17 de octubre tenemos Torín en San Rafael La Pastora. 7 de noviembre estamos con la ASO Toro Negro en la ciudad de Caaguazú. 8 de noviembre tenemos en Curuguatú, primera hora y segunda hora patronales de la ciudad de Santaní, el 8 de noviembre. 15 de noviembre estamos con el querido Audi del Paraguay en Urubucuá. 29 de noviembre estamos con la Asociación de Jinetes Hermanos Cantero de Capibaribí. Eventos que vamos confirmando en el transcurso de estos días, ¿verdad? Agradeciendo siempre por la consideración a todos los amigos quienes están considerando nuestra presencia en sus eventos. Tenemos diciembre, tenemos enero, tenemos ya febrero también del próximo año. El caso del querido Mitaí Acepar para el 7 de febrero. Marzo también ya tenemos, junio, o sea que en el mes de mayo, mejor dicho, el 1, por ejemplo, ya tenemos en Yacicañí, festejos patronales. El 8 de mayo ya tenemos en la fiesta fundacional de la ciudad de Caaguazú y así respectivamente. Para reservar tu fecha o contratar, ¿verdad? Llámame al 0981-60691. O sea, ese amigo hablando de sortijero y animador, ya mi amigo Leo Junior, y pues ya le debo otra mi tía.

0: vi opina que hoy su programa va. Oye, hoy qué pato. Fíjate, vete, ¿eh? De 7 a 9. Entonces, un gran abrazo al querido Leo Junior, también prácticamente una voz característica, caracterizada y marca registrada aquí a través de la 101.7. Un gran animador dentro de las tradiciones también. Bueno, señores, seguimos con buena música. Nosotros, dos musiquitas y luego vamos directamente a la pausa y luego ya regresar después de las 11 con buena música tropical ya en versión maldita. Un saludo muy especial a mi gran y querida amiga Vero Rolón. Vamos a estar la gente de Caballeros Pueblos en Duña, en el programa, imagínense, Caballeros Pueblos, PA, departamento de Paraguarí, imagínate. Vos entras por, si te vas por Itacurubí, pasa por Valenzuela, se llama Caballeros Pueblos. Si no, la ruta entre Villarrica, Paraguarío, conecta ahí donde está. Saludamos a toda la gente de Caballeros Pueblos, toda la gente de esa zona. Valenzuela también, hablando de Valenzuela, el jefe de la policía caminera, mi amigo Carlos Torales, a ver, jefe de... La gente de Escobar y la gente de Areguá que está con su Expo Frutillo, bueno, cañan de la video. Saludamos a toda la gente aregüeña, a mi gran y querido amigo Edison, Batecoa Edison. Un gran saludo también. Os enduñan del programa como cada fin de semana. Señores, buena música banditera. Bueno, luego vamos a la pausa y volvemos con ya buena música tropical para extender nuestro programa hasta las 12 del mediodía.
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0: Paraguay. Mili Brites y Banda Renacer.
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Música tropical estamos disfrutando a las 11 con 20 minutos, sí señor. Bueno, a la querida amiga Claudia de Félix Pérez Cardoso, un gran saludo para toda la gente de Félix Pérez. Posiblemente, estamos barajando la posibilidad de estar el próximo sábado 5 de septiembre por ahí. Asociación de Jinetes Virgen de los Siete Dolores. Va a estar de feliz aniversario, ¿eh? Así es que un saludo muy especial a todos los componentes. Estamos ya barajando la posibilidad de ahí, manejando el tema del presupuesto para que podamos estar con ellos como el año pasado estuvimos, ¿eh? 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Vamos agradeciendo también al querido Arnaldo Fernández, a la señora Nancy, todos los componentes de la Asociación de Jinetes, los amigos del presidente Franco. El próximo 11 de octubre estamos en la fiesta patronal de la querida ciudad esteña, presidente Franco. Vamos agradeciendo también al amigazo Carlos Estigarribia, Matecoa, Carlos Será. 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Gracias al querido Carlos Estigarribia, Maite Hijo Oliveva, entero de Teo Peibiro, ya pues acá en el programa. Mañana amigo Gustavo Cáceres, compañero de ruta, está recorriendo acá por la zona de Coronel Oviedo, por la parte céntrica, me dice, y está escuchando nuestro programa. Así es que un saludo muy especial para Gustavo Cáceres. Hoy Santa Librada, veo, y cuéntate, ingínete, a Santa Librada la pastora. Ojo, Ina Gustavo, pero del lado será, ojalá que nos visite aquí en los estudios de la radio, aunque sea de paso. 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Vamos agradeciendo al querido Gin Arbó, presidente de la Asociación de Jinetes.

Paraguay, filial Nueva York, saluda a través de este espacio a todos sus amigos jinetes y amazonas de toda la República del Paraguay. 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Quiero saludar a todos los grandes amigos de mi querido pueblo, en donde nací y crecí, ¿verdad? Empalado, doctor Cecilio Báez. A todos los directivos, jugadores, a todos los fanáticos del Club 4 de Octubre, que mañana juega su segundo partido final también dentro del torneo de la Liga de Fútbol, doctor Cecilio Báez. Ahí no hay, no hay definición por tercer partido, ¿eh? Mañana sí hay paridad en los puntos, hay definición en penales, así es que juega de visita mañana el 4 de octubre. De local, el primer partido de la final ya ganó por la diferencia de 5-1 al 10 de mayo, así es que mucha fuerza para todos los jugadores del 4 de octubre, mucha suerte y este acompañamiento espiritual en la distancia, ¿verdad? A todos los directivos también, quienes están esforzándose para de esa manera llegar a este, a estas instancias, y necesita de un empate para consagrarse campeón dentro del torneo de la Liga de Fútbol, doctor Cecilio Báez. Así es que saludo a mis queridos amigos de la querida comunidad de Empalado, 4 de octubre, humilde institución deportiva que está pujando por el campeonato de la Liga de Fútbol, doctor Cecilio Báez. Bueno, a la gente de Simón Bolívar, un gran abrazo a la querida Luján Torres. Patecoa Luján, para toda la gente de Simón Bolívar, están preparándose para lo que va a ser la fiesta patronal en honor a María Reina de Los Ángeles. El próximo 31 vamos a estar ahí en la gran corrida de toros con el Pilar Ramírez, con la agrupación Sin Límite, Negritos Arrubito, Mario Disco, la animación de este servidor. 31 de julio, viernes 31 de julio. Bueno, seguimos con buena música nosotros, música tropical en tus oídos, saludando a toda la gente, reitero, de Félix Pérez Cardoso, o en Dúa Jiménez, en el programa Cuaco Araboya.

Bueno, el éxito, no hablemos de amor. Hoy podemos hablar todo, pero menos hablemos de amor, ¿eh? Más o menos es lo que quiere transmitir, ¿verdad? Lo que expresa esta canción, esta música tropical, ¿eh? 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Agradecemos al querido Luis Palacios, hoy en día candidato de vuelta a la Intendencia Municipal de la ciudad de San Joaquín. Extiende su cordial saludo a todos sus compueblanos y amigos de la tradición paraguaya. Gracias al querido Lucho Palacios. Así también al licenciado Teófilo Medina, presidente de la Asociación de Jinetes Complejo Ganadera Guairá de 3 de febrero. Gran abrazo al querido licenciado Teófilo Medina. Así también vamos agradeciendo al presidente del Bloque Caguazú de Jinetes, abogado José Vega, destacando su compromiso y liderazgo al frente de la organización. Agradecemos también al querido gran amigo Roque Arturo Páez de La Pastora. Un abrazo al querido Don Felipe, a todos los componentes del Club de Jinetes de La Pastora. Roque Arturo Páez patrocinando nuestro programa. A mi gran y querido amigo Elías Rodríguez, ahí en la zona de Ciudad del Este. Franco y Villamaliciado y Elías será. Saludamos a él y a todos los que están trabajando en Presidente Franco, me dice Elías Rodríguez. Saludo muy especial para él y para todos los grandes amigos que tenemos por ahí. Agradecemos al querido vicepresidente de la Asociación de Jinetes del Paraguay, mi amigo Simón Sanabria, desde Agroganadera San Antonio. Vamos a estar el próximo 10 de enero con ellos ahí en la ciudad de Punta Suerte, en el local del Jockey Club Punta Suerte. 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Bueno, atacó a la gente de Campo Nueva, el querido amigo Raymond Ra. Fuerza, Raymond, para toda la gente, grandes amigos que tenemos ahí en la ciudad de Campo Nueva. Esta semana estuvimos grabando las promos ya para lo que va a ser la candidatura a la Intendencia Municipal de Pastoreo al querido doctor Marco Espesina. Un saludo para todo el equipo político ahí. Ya grababa Paitesa a los 9 con

Concejales, su publicidad. Así es que un gran abrazo al querido doctor Marco Espesini. Gracias por esa confianza a toda la gente de la querida ciudad de Pastoreo. Lo mejor de los éxitos en este proyecto político. Bueno, tenemos 39 ya de la hora 11 de la mañana. Qué rápido pasa. O sea, va viniendo eso hoy. Saludo al gran y querido amigo compañerazo Michel, que entra a las 12 del mediodía para proseguir, por supuesto, con lo mejor de las programaciones aquí a través de la 101. Un mañana de mandí. Hoy nada, Michel, timbo paña de asado, o sea, informate. Así es que una fiesta total aquí a través de la 101 y acá en los estudios al costadito, los amigos ya, preparando toda la parrilla. Bueno, seguimos con buena música nosotros, señoras y señores. Tenemos 39 de la hora 11. Saludamos a toda la gente de la zona de Santa Catalina, Carayao, Bomba, Apoña, amigos Joel Cohen, seguimos con buena música nosotros aquí a través de la 101.7.

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1: Bueno, el éxito junto a Banda Tabaí y Cachacumbia, ¿verdad? Sí, señor, el querido Will. Bueno, señores, ya estamos arribando de a poquito de vuelta a la parte final de nuestro programa. Mañana vamos a estar en la ceremonia de premiación del campeonato de la Liga Santarroseña de Fútbol. Próximo fin de semana, cumpleaños del querido Gene Arbó. A no olvidarse y agendar ya el próximo 31 de julio. Corrida de toros en Simón Bolívar, Sin Límite, Mario Disco, Luis El Pilar Ramírez, el torero internacional, Negrito y Rubito, 31 de julio, viernes va a ser esto, ¿eh? Domingo 9 de agosto, jineteada en Patronales de la Pastora, 16 de agosto, estamos en Comisaría Cuecarayao, 22 de agosto, Patronales de Santa Elena Cordillera, 23 de agosto, Patronales de San Joaquín, 30 de agosto, Santa Rosa del Mutu. Las actuaciones más próximas que tenemos ya confirmadísimo, pero la agenda está abierta, ¿eh? 0981-606-911 para cualquier consulta que ustedes tengan, para cualquier evento social, jinetero, torín, fiesta popular, evento de colaciones, festivales, estamos abiertos para todo, ¿eh? Bueno, señores, muchísimas gracias. Ya estamos cerrando nuestra propuesta del día de hoy. La edición, reitero, del sábado 18 de julio de este 2026, que va avanzando con todito. Ya estamos en este segundo semestre. Ahí tengo más en la Navidad. O sea, Alder Alcides, doña, pues estamos por ahí. Llegan, ahí tenemos hoy hablando de Alder Alcides. Qué suceso, su presencia en la Expo. A Esteban Nainey, que la Nainey hacen un mozo. Muchísimas gracias, señores, por la sintonía. Un placer, que tengan un resto de jornada feliz, que todos los proyectos se hagan realidad. Un mañana, amigo Michel, Lina, ese compañero, y que vamos a seguir con buena música, con la mejor compañía aquí a través de la 101.7. Thank you, hasta el próximo fin de semana.

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Perfecto, nos separan 7 minutos de las 12 del mediodía en la República del Paraguay. Ahí está el éxito junto a Refugio de Amor, marcando presencia aquí en la 1017 Radio Capital. Muy pero muy buenas tardes, amable audiencia de la 101.7 Radio Capital. El gusto de hacer inmenso saludarles a esta hora del mediodía, claro que sí. Hoy día sábado, sábado, 18 de julio del 2026. Clima súper agradable aquí en la ciudad de Coronel Oviedo, pero con un viento loquito, mi querido Ángel, ¿eh? Con el viento loquito aquí en la ciudad de Coronel Oviedo, pero estamos en la época, esto sería el famoso veranillo de San Juan, ¿eh? Y nosotros ya estamos prestos acá por la 1017 Radio Capital para acompañarles con lo mejor de lo mejor en cuanto a la música con Territorio 101. Te acompañamos hasta las 14 horas con toda la buena música en compañía de Ángel Moisés Barreto, quien se encarga de la parte selectiva, de la parte de musicalización y puesta al aire. Aquí frente al micrófono, tu compañero siempre, Michel Barreto. Hasta las 14 horas, toda la buena onda, toda la buena música aquí en la radio, la más musical, la 101.

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Y ya arrancando así de esta manera Territorio 101. Ahí está Refugio de Amor con la voz de Ramón Alejandro Benítez. Linda propuesta musical. ¿Y qué te parece, mi querido Ángel? Si ya empezamos a habilitar los vínculos de comunicaciones aquí en la 1017. Primeramente habilitame la línea directa, ¿eh? La línea directa al 0521-20-2359. Ahí está nuestra línea directa, el número de nuestra línea baja, el 20-2359. Y si de repente, mi querido Ángel, la gente está fuera de la ciudad de Coronel Oviedo, ¿qué tienen que hacer, eh? Anteponer el prefijo el 0521. Claro que sí. También yo te habilito de acá de la sala de locución lo que es el chat whatsappero, el 72-718-533. Reiteramos el 0972-718-533. Si de repente por ahí querés escuchar alguna canción especial o tener alguna persona especial para mandarle saludo y dedicarle alguna canción. Claro que sí, ¿eh? Los vínculos de comunicaciones habilitados aquí en la 1017 Radio Capital. Ya saludando a toda la gente hermosa que ya están en sintonía con nosotros. La gente hermosa que está compartiendo con nosotros del otro lado. A la clase maravillosa del Centro Comercial Número 1. A la clase trabajadora del Centro Comercial Número 1. Muchísimas gracias al amigo Richard, ¿eh? El amigo Richard Durañona de Comercial Papayito y toda la comitiva ahí en sintonía total de Territorio 101. Saludos y abrazos. Mi querido Ángel Moisés, prepárame el tema del Grupo Alfa. El clásico de Grupo Alfa que está volviendo con todo en el escenario, claro que sí. Grupo Alfa con la voz de Cristian González, directamente desde la ciudad de Lambaré, Lamber City. ¿Ya tenés? Perfecto. Ok, 11 minutos de la 12 del mediodía aquí en la República del Paraguay. Bienvenidos a todos al territorio de la buena música. Bienvenidos a Territorio 101.

0: Ahí está la propuesta perteneciente a la agrupación de Alfa. Disfrutando y compartiendo aquí en la 1017 Radio Capital y Territorio 101. Y acompañando a toda la gente hermosa, a la mayoritaria audiencia de la 1017 Radio Capital y Territorio 101. Con buenos temas, claro que sí, con Territorio 101.
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0: 0521-20-2359, nuestra línea baja.
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0: El Yagua Zapero, el 72-718-533. Ahí está la 1017 Radio Capital, la emisora que llega a toda parte del mundo. También a través de Paraguay.com. Vía online. Desde Paraguay.com. Y por supuesto compartiendo las canciones, la sensación, el sonido y por supuesto vibraciones. Y va por esta onda llegando a ustedes a cada rincón del planeta. Mucho más que música, la compañía perfecta, todo de todos, claro que sí, ¿eh? 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
1: Y esa risa, mi querido Ángel, ¿qué tal me sale? Más o menos. Ah, bueno. A seguir patricando, ¿eh? 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

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De repente se me escapó la ese ángel, ¿eh? 47 ese, ¿eh? Bueno, pero son cosas que pasan cuando una persona se pone frente al micrófono. Ya todo le pasa, ¿eh? No es fácil estar acá. No es fácil estar frente al micrófono y saber que te está escuchando multitudes. Así mismo, ¿eh? 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

Ah, perfecto.

0: 0521-20-2359, nuestra línea directa aquí en la radio, aquí en la 1017 FM Capital. El Chagua Zapero, el 72-718-533. 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El amigo don Carlos, el gran cerrista para mi querido Ángel. Sí. Bueno, saludos también para la gente hermosa de la ciudad de Santa Elena. A la gente hermosa de la ciudad de Santa Elena. Santa Elena City. A full por Santa Elena, Omope Alfa y Yapio Nacionales al ataque para seguir a full AP. Mira, me está envidiando el almuerzo de mediodía de Azores, mira. Mi querido Ángel, ¿querés? Por ser sábado, dice acá, la gente hermosa de la ciudad de Santa Elena, en sintonía de Territorio 101. Claro que sí, vamos a estar entrando, vamos a estar teniendo un bloquecito de los éxitos del Grupo Nacionales aquí en la radio, sin problemas.
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0: ¿Qué tal, amigas? Yo soy Clara, a full por la ciudad de Eusebio Ayala. Bueno, este tema ya tenemos acá en carpeta, mi querido Ángel, Hace rato que leí este mensaje. Mi doctora favorita, para la gente de la ciudad de Barrero Grande, La ciudad de La Chipa, Eusebio Ayala, para nuestra amiga Clara, que está en sintonía también de Territorio 101. El tema de Bronco, mi doctora favorita, y con ese tema nosotros seguimos avanzando la tarde aquí en la radio. Aquí en la 1017 FM Capital, 0521-20-2359, a la par del 0972-718-533, los vínculos habilitados aquí en la radio, 32 minutos, el de la 12 en la República del Paraguay.

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0: Ahora pienso más en ti. Ahí está un clásico del grupo Temerarios. La voz de Gustavo Ángel Alba, marcando presencia aquí en la radio. Y por supuesto en Territorio 101.
1: ¿Ya conoces este ritmo?
0: Claro. Nosotros seguimos musicalizando la tarde aquí en la radio. Seguimos alegrándote la tarde con buenas canciones. Claro que sí, desde la 1017 Radio Capital. Y como siempre, nuestro agradecimiento por estar ahí del otro lado, acompañándonos como cada sábado. Gracias por la preferencia de siempre. Como siempre, nosotros con el sello de la mejor música, llegando a los lugares más recónditos de la geografía nacional.

Bueno, muchísimas gracias al amigo Rosalino Ortega. Gracias por la sintonía, gracias por el contacto. El amigo Rosalino Ojeda, quien se puso en contacto con nosotros desde la compañía de Monte Alto San José. Los

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1: Viendo el tema de los Grey, tu retrato que mi querido Ángel Moisés ya tiene en carpeta según México, ¿eh? Ya tiene en carpeta ahí ese tema, mi querido Ángel. El amigo Rosalino Ortega, gracias por la sintonía, gente hermosa de la ciudad de San José de los Arroyos. En sintonía de Territorio 101.
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1: ¿Qué tal, Miguel? Soy Sara Brites. Excelente el programa, dice. Quiero escuchar el tema de Bronco, La Regañona. El tema de Bronco, La Regañona, para nuestra amiga Sara Brites, que está en sintonía. También un clásico del grupo Bronco. Claro que sí, con mucho gusto.
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1: 50 minutitos de las 12 del mediodía en la República del Paraguay. 0521-20-2359. En nuestra línea directa aquí en la 101. El chat whatsappero, el 72-718-533. Los vínculos de comunicaciones habilitados. 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
1: 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Sí, le saludamos a la gente de Cahuacocue, a la querida licenciada Juliana, de la USF de Cahuacocue, ¿eh? Gracias por la buena onda y por la buena predisposición siempre para con nosotros. La querida licenciada Juliana, abogado, el amigo Eliodoro, Eliodoro Monjes, ¿eh? Eliodoro Monjes, el famoso Lolo, cariñosamente. ¿Y los peques cómo eran, Ángel? Decime sus nombres.
4: Mati y Josu.
1: Ahí está, Mati y Josu, ¿eh? Ahí está el saludo, ¿eh? ¿Y de tu parte para quién sería el saludo? Bueno, primeramente vamos a saludar a la audiencia, mi querido Ángel.
4: Hola, ¿qué tal? Un saludo para la mayoritaria audiencia de la 101.
1: Ahí está, ¿eh? El saludito, ¿eh? Y otro especialmente para quién, ¿eh?
4: Un saludo para la tía Blanca y al tío Vázquez de 71.
1: Ahí está el saludito entonces, ¿eh? De la voz angelical de mi querido DJ. Mi querido Ángel, ya me tenés preparado ahí el tema de los Grey. Tu retrato ya está ya por ahí, ¿eh?

hacer sonar ese tema. Eso era, el tema de los Greys, el clásico. Para seguir matizando, para seguir amenizando la tarde aquí en la radio. 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El famoso Tu Retrato, Ángel. Pero Tu Retrato es muy lindo, mi corazón de papá, ¿eh? Claro que sí. 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Increíble el camino ahí, desastre será, falta arreglo. 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Desastre el camino, mi querido Ángel, ¿eh? Hay que arreglar ya no más. Mi gente de la municipalidad de Coronel Oviedo, les instamos, para que manden arreglar el camino sobre 14 de Mayo y Fabián Ojeda, 14 de Mayo y Fabián Ojeda. Intransitable, impresionante es. 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Otro camino que está en mal estado, ¿cuál era, mi querido Ángel? Bueno, la calle Jiménez. Impresionante. Cuando llueve, o sea, realmente también es intransitable ahí.

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Perfecto, nos separan dos minutos de la 13 en la República del Paraguay. De vuelta retomamos contacto, Nuevamente un corte y ya volvemos de parte de la ANDE. Lastimosamente por el...

Perfecto, nos separan dos minutos de la 13 en la República del Paraguay. De vuelta retomamos contacto, Nuevamente un corte y ya volvemos de parte de la hambre. Lastimosamente por el fuerte viento que cada momento se corta la...

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1: Perfecto, nos separan 2 minutos de las 13 en la República del Paraguay. De vuelta retomamos contacto, Nuevamente un corte y ya volvemos de parte de la onda, Lastimosamente por el fuerte viento, que cada momento se corta la